0: Es la hora 21. 3 minutos.
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0: Seguimos en Nocturama, soy Andrés Báez y hasta las 12 de la noche vamos a seguir escuchando buena música, acá en Radio X.
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0: Es la hora 22. En punto.
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0: Mientras vos estás ahí, quién sabe haciendo qué, cenando, trabajando, estudiando, nosotros buscamos qué canción puede ir mejor para esta hora, para este momento de la noche. Esto es Nocturama en Radio X.
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0: 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Es la hora 23. Un minuto.
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0: Todo se termina, amigos, y Nocturama no es la excepción. Pero lo bueno es que mañana nos volvemos a encontrar. Pásenla bien, hasta mañana.
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0: Es la hora cero. 3 minutos.
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Buenas noches, ¿cómo andan? ¿Cómo la están pasando? ¿Empezamos canciones fuertes o corazones débiles? La vamos a pasar muy bien, yo te diría que no te muevas de ahí. Así comenzamos.

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0: Es la hora 1. 4 minutos.
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De esta manera, así terminamos Canciones Fuertes o Corazones Débiles. Una gran manera de terminar un nuevo programa. Espero que lo hayan pasado bien y que tengan una gran noche. Chao.

0: Es la hora 2. En punto.
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0: Es la hora 3. Un minuto.
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0: Es la hora 4. En punto.
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0: En punto.
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0: Es la hora 6. Un minuto.
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0: Es la hora 7. Un minuto.
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0: Es la hora 8. 5 minutos.
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0: Esta es la hora 9 en punto.
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Hola, ¿cómo están? ¿Cómo les viene tratando la mañana? Espero que bien. Los invito a escuchar buena música hasta la 1 de la tarde. Acá comienza Música para las Masas, amigos. Buenos días a todos.

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0: Seguimos con vos en Música para las Masas y todavía nos quedan muchas más canciones por compartir. Acá, en Radio X, la música primero.
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0: Es la hora 10. 4 minutos.
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Seguimos en Música para las Masas, 4 horas con buenas canciones para transitar la mañana. Estás en Radio X, la música primero.

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0: Es la hora 11. 3 minutos.
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Bienvenidos a una nueva hora de música para las masas. Si recién te enganchás, te cuento que por delante queda una gran lista de canciones para arrancar con todo el día. Seguimos juntos en Radio X, la música primero.

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0: Para los que están dando vueltas por ahí, yendo a trabajar, viendo qué se come hoy, acá estamos, haciendo música para las masas. Ni te imaginás las canciones que todavía nos quedan. No te muevas de ahí.
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0: Es la hora 12. En punto.
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Hasta las 13 se extiende Música para las Masas, grandes canciones en la mañana de X. Soy Cristian Riquelme y te doy la bienvenida a una nueva hora de buena música en Radio X.

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0: 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Estás escuchando Música para las Masas, acá, en Radio X.
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0: De esta manera terminamos 4 horas con las mejores canciones. Esto fue Música para las Masas. Chau. Los invito a seguir escuchando Radio X.
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1: Es la hora 13. En punto.
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Buenas tardes, ¿cómo andan? Soy el operador. Un día más y el locutor no viene. Sigue sin venir. Le dije que igual cobra, ¿no? Bueno, sí, cobra, y más que yo. Ay, Dios, ya me amargué. Bueno, si yo les pudiera decir todas las canciones que tenemos hoy que viene a lista, no se van más. Quédense, yo sé lo que les digo.

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0: ¿Sabes que estaba mirando otra vez por la ventana? Me pareció verlo pasar al locutor. Capaz que viene. Esperemos un rato por ahí. ¿Quién te dice?
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Pero música no nos falta. A esta hora en Radio X, el locutor no viene.

0: Mirá que hay temas para poner, ¿eh? Pero como este, no encontramos ninguno.
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0: 14 en punto.
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Se pasa rápido con buena música, ¿eh? Empezamos una nueva hora y el locutor no viene. La música sí viene, siempre. No falla nunca. Y sí, si la pongo yo.

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Así que lamentamos informarte que el locutor no viene.

La verdad, yo podría contarte el estado del tiempo, cómo está el tránsito, alguna noticia, pero eso lo hace el locutor.

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0: Es la hora 15. 3 minutos.
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El locutor no viene y empezamos una nueva hora. ¿Qué hacemos? Ponemos música. Porque el operador, o sea yo, sí vino. Y no sabes la música que tengo para esta hora.

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0: Les dije que el locutor no viene, ¿no? Igual no se hagan problema. Nosotros estamos acá y nos vamos a quedar. Así que tranquilos. Take it easy.
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0: A mí me hubiese gustado ser locutor, pero no, soy el operador. El locutor no viene, el operador sí.
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0: Es la hora 16 en punto.
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Esto es Radio X. Nuestro eslogan es la música primero. Yo creo que eso lo puede haber enojado al locutor. Por ahí quería que fuera el locutor primero, qué sé yo. La cosa es que no viene. Y estamos empezando una nueva hora de espera. Con buena música, claro.

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0: En este horario tenemos a un locutor que todas las radios quieren tener. Se pelean por él.
1: En realidad, no tenemos. Teníamos.
0: Porque el locutor no viene.

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0: esto se termina, amigos, por lo menos por hoy. Y sí, el locutor no viene. No vino, mejor dicho. Ya está, mañana será otro día. Nosotros lo seguimos esperando. Yo soy el operador. Hasta mañana. Yo voy a estar seguro, el locutor no sé,
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0: Es la hora 17. Un minuto.
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0: Y mientras vos volvés a tu casa, nosotros buscamos qué canción puede ir mejor para esta hora, para este momento del día.
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0: Es la hora 18. Un minuto.
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Ya les dije que esto es After X, ¿no? Volvemos con vos, con grandes canciones abajo del brazo. Empieza una nueva hora, amigos, así que no se muevan, porque todavía...

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0: Seguimos poniendo lo que nos gusta. Estás en After X hasta las 20.
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0: Es la hora 19. En punto.
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Hola, ¿cómo están? ¿Cómo los viene tratando este día? Espero que muy bien. Los invito a escuchar buena música hasta las 20. Acá comienza After X, amigos. Buenas tardes a todos.

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Hasta acá llegamos, amigos. Esto fue After X. Soy Hola Radio X y los espero mañana a las 17 acá en Radio X, el extremo de la radio.

0: Es la hora 20. En punto.
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0: un poco de clásicos, siempre algo nuevo y grandes canciones que en poco tiempo se van a convertir en clásicos. Así te acompañamos en Nocturama hasta la medianoche, acá por Radio X.
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0: Es la hora 21. 2 minutos.
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